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2: Bichitos diferentes a mogollón.
3: No sé.
2: Metemos la pata en alguna ocasión.
3: Si hay que más.
2: ¡Viva la imperfección!
3: Bueno, no está mal. Tiene punch, tiene gancho, es atrevida.
2: Entonces, ¿a qué esperas? Dale, o llegaremos tarde al certamen.
3: Dale.
2: ¿No te importa darme la mano?
3: Claro que no, hija mía.
2: Te quiero, mami compito.
3: ¡Ay, Dios mío! ¿Cómo era la letra?
2: Mira bien, somos un montón.
3: Mira bien, somos un montón.
2: Bichitos diferentes a mogollón.
3: Bichito diferente. ¿Y qué más?
2: Metemos la pata en alguna ocasión.
3: Ah, yo desde luego la metí hasta el fondo.
2: ¡Viva la imperfección!
3: ¡Viva la imperfección!

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